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nosotros no te lo robamos, pero sí que te pedimos, te lo pedimos prestado, como se suele decir. Los minutos de radio contigo hasta las 12, las 11 en Canarias, desde este instante, así arranca el Frespertador.

0: Le ponemos todas las ganas del mundo a este día. Deja que te acompañemos en este lunes 4 de mayo. Buenos días.
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0: A ver qué es lo que tiene. El viernes y sobre todo el sábado todo era en risas. Y ahora nos encontramos en un panorama bastante diferente como es este lunes. Pero no te preocupes porque yo durante estas 3 horas de radio voy a acompañarte con buenos temazos y sobre todo buen rollo, que nos hace mucha falta. Así que arrancamos. Buenos días.

0: Meteorología nos ofrecen la información del tiempo.
1: Aviso por tormenta, nivel amarillo en zonas del cuadrante noreste peninsular, Cataluña, Aragón, País Vasco, también zonas de Cantabria, al igual que también norte de la provincia de Alicante y altiplano de Murcia. Tormentas que se podrán registrar de hasta 15 litros por metro cuadrado en tan solo una hora a partir de las horas centrales del día. Vamos hasta la Agencia Estatal de Meteorología para que Juan Carlos Peña nos amplíe más detalles. Juan Carlos, buenos días.
2: Buenos días, ¿qué tal? Este lunes es otro día inestable con precipitaciones y tormentas acompañadas ocasionalmente de granizo. Durante esta mañana se irán produciendo en el Cantábrico Oriental y a partir del mediodía se intensificarán y se generalizarán a la mitad norte peninsular, pudiendo ser fuertes en el entorno cantábrico y regiones del nordeste, con acumulaciones de 15 a 20 litros por metro cuadrado en una hora. Las precipitaciones en la cordillera cantábrica pueden ser en forma de nieve en cotas de 1.600 a 1.800 metros. Por el contrario, en la mitad sur peninsular, tiempo estable, aunque por la tarde se formarán nubes de evolución que podrán dejar chubascos aislados hacia el sureste. En Baleares, probabilidad de algún chubasco o tormenta ocasional y en Canarias, tiempo estable. Por otro lado, las temperaturas diurnas suben en el entorno mediterráneo y bajan o se mantienen sin cambios en el resto del país. Es una información de AEMET.
1: De mayo. Felicidades si es tu cumpleaños, si es tu aniversario, si te llamas Gotardo, una gota bien gorda, Intruda, Iltrudis, Silvano o Pelagia. Hala, venga, toma. Hoy es el Día Internacional de los Star Wars y hoy también 4 de mayo se celebra el Día de los Bomberos.
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1: Música que no va a faltar, que no falta las 24 horas. Llega por aquí este Water, la música de Chila.

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Las noticias de este lunes pasan por los tres fallecidos por hantavirus en un crucero de lujo con destino a Canarias. El hantavirus suele transmitirse por contacto con orina o excrementos de roedores infectados, aunque puede propagarse entre personas. La Organización Mundial de la Salud, la OMS, ha alertado este domingo de la muerte de tres personas tras contraer el hantavirus, una infección respiratoria, en el crucero de lujo MV Ondius, que partió del puerto argentino de Ushuaia y se dirigía a Cabo Verde con destino final Canarias. La OMS está al tanto y está dando apoyo tras un incidente de salud pública en un buque de crucero en el Océano Atlántico. Hasta la fecha, se ha confirmado en laboratorio un caso de infección por hantavirus y hay también cinco casos sospechosos más, ha explicado la OMS en un comunicado. Hablamos también de la declaración de José Luis Ábalos, el que fuera hombre fuerte del Partido Socialista. Ábalos responde hoy lunes a las acusaciones de Aldama y la recta final del juicio de las mascarillas. El juicio al exministro socialista de Transportes, José Luis Ábalos, entra hoy lunes en su recta final con el turno del exdirigente socialista, que va a responder a las acusaciones del comisionista Víctor de Aldama sobre el cobro de mordidas dirigidas también a financiar el Partido Socialista, según declaró ante el juez la semana pasada. Las jornadas maratonianas de los últimos días, hasta 14 horas duró la sesión del lunes, han obligado al Tribunal Supremo a modificar un calendario inicial que fijaba la declaración de José Luis Ábalos para el pasado miércoles. Será hoy lunes, finalmente, cuando el que fuera secretario de organización del PSOE, actualmente en prisión preventiva, tome la palabra en el juicio en el que afronta una petición de cárcel de 24 años. El Partido Popular amplifica su estrategia y ataca la gestión en sanidad e infraestructuras para atraer a votantes socialistas decepcionados. El presidente del PP, Feijóo, ha interpelado a Pedro Sánchez en las últimas sesiones de control sobre el estado de sanidad y las infraestructuras, compatibilizándolo con los casos judiciales. Hablamos también de la improvisación y confusión en Correos. En la compañía de Correos, las dos primeras semanas de regularización de inmigrantes, 31.000 solicitudes tramitadas ya. Dos semanas después de entrar en vigor la medida, los trabajadores aseguran que reciben unas 3.500 solicitudes diarias y que toman las decisiones sobre la marcha y con nuevas directrices cada día. Hay lío, hay confusión e improvisación. Esto es lo que describen los trabajadores de Correos las dos primeras semanas de la regularización extraordinaria de inmigrantes.

Y hablamos también de la muerte de un hombre tras caerle encima a un tractor en su finca de Iznate, en Málaga. Un hombre de 48 años ha muerto este domingo tras caerle encima el tractor en una finca de Iznate. El hombre de 48 años, según ha informado este lunes el 112, pues en torno a las 7 de la tarde se recibía el teléfono de emergencias 112, el aviso en el que se pedía ayuda para un varón que le había caído encima un tractor en su finca, localizada en una zona del campo de la citada localidad malagueña. El centro de coordinación de emergencias activó a los bomberos del Consorcio Provincial de Bomberos, que nada pudieron hacer por el hombre. Y la Guardia Civil ha apresado en alta mar un carguero con un gigantesco alijo de cocaína. El buque salió de la Sierra Leona con destino Libia y ha sido trasladado por la Benemérita hasta el puerto de Las Palmas de Gran Canaria. Noticias también internacionales. Irán amenaza con atacar cualquier nave en Hormuz tras el anuncio de Donald Trump para rescatar buques atrapados en el estrecho. Ha respondido Irán, lo dicho, el ejército de Irán advirtió este lunes de que cualquier buque, incluidos los estadounidenses, que traten de atravesar el estrecho de Hormuz serán atacados, poco después de que el presidente de Estados Unidos, Donald Trump, anunciara que la operación, una operación para liberar a las embarcaciones atrapadas en la región por el bloqueo de Irán. Y hablamos también de Giuliani, que es el exalcalde de Nueva York y abogado de Trump, y está ahora mismo hospitalizado en el estado crítico. Las autoridades no han informado de la causa del ingreso, permanece en estado crítico pero estable. Y han muerto 5 miembros de un club deportivo en Texas al estrellarse un suavión cuando acudían a un torneo. La más joven de las víctimas era una chica de 19 años. 5 personas han muerto en Texas al estrellarse la avioneta en la que viajaban. Se trata de un equipo de pickleball, una variante del tenis que se dirigía a disputar un torneo.

Y última noticia, dos militares de Estados Unidos han desaparecido durante unas maniobras internacionales conjuntas con Marruecos. Los desaparecidos el pasado sábado a las 9 de la noche en la zona de entrenamiento de Kabdra. Dos militares estadounidenses que participaban en los ejercicios militares de African Lion 2026 han sido dados por desaparecidos la noche del sábado en una zona de entrenamiento de Kabdra, en las proximidades de la ciudad de Tantán, en el sur de Marruecos. Game.

0: 10, las 9 en Canarias. 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
1: Enseguida lo nuevo de Quevedo junto a Elvis Crespo, este temazo llamado La Graciosa. Pero antes llega por aquí este Tu Cuerpo en Braille, Neil Moliner. Mañana de lunes, estos 4 de mayo, contigo Adrián Reche hasta las 12 en La Fresca. Buenos días.

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2: Ay, los lunes.
3: Ay, los lunes.
2: Los lunes cuestan.
3: No sé por qué, no sé por qué.
2: Y claro, cuestan un poquito más cuando pues venimos de un fin de semana largo, de un puente, el puente de mayo. Pero seguramente lo has aprovechado muy bien. Así que hoy, fresco, fresca, queremos conocer cómo ha sido tu puente. Cuéntanoslo.
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0: millones de personas, de espectadores en la playa de Copacabana, en Brasil. Es decir, es el concierto más multitudinario de toda su carrera. 2 millones de personas a la vez viendo a esta artista. Claro, el concierto era gratuito, por lo que cuando te dicen que va a ir Shakira a dar un concierto, pues evidentemente tú lo que haces es anular toda tu agenda, aunque no tengas nada. Pero
1: moda.
0: Queda bonito decir que voy a despejar mi agenda solo para ti. Que lo dicho, no tienes ni agenda, pero da igual. Bueno, en fin, ahí estaba Shakira junto a Alejandro Sanz con un clásico como es La Tortura. 622 90 50 60. Hoy fresco, fresca en este lunes. Te preguntamos cómo ha sido tu puente, cómo ha ido. Cuéntanoslo.

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0: 7.000 personas, 7.000 almas se congregaron en el Miribilla en Bilbao para disfrutar del primer concierto de la gira española del malagueño Pablo Alborán con canciones como esta, con este Algo de mí. Oye, tenemos respuestas a la pregunta del día. Hoy te estamos formulando fresco, fresca. ¿Cómo ha sido tu puente, tu fin de semana largo? Vamos a ver qué nos dice por aquí nuestros frescos y frescas. Muy buenos días, Adri. ¿Qué tal? Os escucho desde Fuerte del Rey. Mi puente ha sido trabajar. Trabajar mucho. Soy camarero, te puedes imaginar. Por cierto, Adri, a ver si te puedes poner la de BTS, la de Swing. Venga, apunto por aquí. Yo creo que sí. DJ VD, buenos días. Cuéntanos cómo ha sido tu puente.
1: Adrián, buenos días. Pues yo mi fin de largo he tenido sesión de pinchar el viernes y el sábado.
0: Hola.
1: El viernes estuve en una boda por la tarde, en los salones que me suelen llamar siempre para las bodas. Y el sábado estuve en Ibi en el récord del mundo.
0: Muy bien.
1: De salto a la comba. Y que tuvimos la suerte de que se consiguió batir. Así ya que hay nuevo récord de personas a la vez saltando a la comba. Estaba en 507, ahora está ya en 673. Se pegó una batida que no veas, de récord, con muchísima más gente. Y nada, fue una mañana súper guay. Conocí a Pinto, al que era el exportero del Barça, que ahora es tipo monitor fitness y todo esto, y lleva todo esto de lo del salto a la comba y lo está promoviendo muchísimo. Y es un tío súper enrollado. Yo siendo del Barça, pues encantado. Y eso, fue una mañana súper guay, un montón de gente. No sé si has visto algún vídeo o algo por ahí.
0: Algo he visto, lo que me da tiempo.
1: Estuvo súper bien, la gente súper emocionada cuando se batió el récord. Se involucró muchísima gente. En la organización había muchísima gente detrás. Y estuvo súper guay. Y así que, pues nada, yo súper contento de haber sido yo el DJ de ese evento y haber amenizado ahí a la gente y motivado con la música. Y súper contento de poder formar parte de ese momento. Y nada, y el domingo pues un cumple de la nena de un familiar y a descansar.
0: No,
1: ya empezaba la batalla.
0: Dice a descansar, pero ha descansado.
1: Y perdón por mi voz, que tengo un gripazo guapísimo. Venga, buena semana a todos.
0: Di que tienes trancazo, que suena mejor. Pues ahí está DJ VD, que sirve para todo, sirve para todo. Pues dicho, he visto alguna foto, he visto sobre todo que se ha conseguido el récord de personas saltando a la vez la comba, récord del mundo, pero he visto poco más. Ya sabes que el sábado tuvimos también jarana en O'Neill, en la Fresca Fest, donde se llenó totalmente la Plaza de España, lleno absoluto. Menuda noche fantástica que nos hizo, Muy buenos días, Pesca, ¿qué tal?
2: Buenos días, Adrián. Buenos días, Frasco. Aquí el Pesca de Almería, que quiero ser de los primeros a saludarte hoy. Adrián, por la pregunta de hoy. Pues ya sabes que yo cuando estaba trabajando me encantaba los lunes, por el jaleo. Ahora que no trabajo, pues me da igual. Me da igual un lunes, un martes que un jueves. Y en cuanto al fin de semana, al puente, pues nada, en la casa, con mi nieto jugando, dando paseos con mi perrito. Una cervecita con mi Juana ahí en el chiringuito de la playa, que ya lo han abierto, y poco más. Vida de jubilado, ahora me toca descansar. Venga, feliz día de la madre para todas las madres, que fue ayer día de la madre, a todas las mamás de la fresca y de los frascos. Que el día de la mamá es todo el año, no solo ayer. Venga, un abrazo para todos.
0: Gracias, Pesca.

0: Brother, yo no sé ni cómo yo llegué a casa anoche. Clase lo que era. Y hoy me están tirando de nuevo para bajar para allá, pero yo creo que hoy sí que ha hecho pichadera, que no me esperen.
1: El humo es...

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0: ¿Cómo ha sido tu puente, tu fin de semana largo? Es lo que hoy te estamos formulando por aquí nuestro amigo Dani. Desde Córdoba dice, buenos días Adri, mira, respondiendo a tu pregunta, este puente me ha dado tiempo a todo, me alegro. Descansar, el sábado salir con amigos de cruces y el domingo comida familiar, así que completito. Gracias y buen día para todos de parte de Dani, gracias Dani. Dice, por cierto, a ver si te puedes poner el tema, creo que era de Kado, la de The Night Train, gracias, la busco. Tengo todavía pendiente escuchar a los BTS, que me han pedido por aquí, que no sé, recordármelo. Buenos días, Joaquín. Buenos días, ¿cómo estás?
1: Buenos días, Adrián. Buenos días a todos y a todas. Pues a mi puente he ido a tener mi vida física.
0: Ay.
1: Que mi puente ha ido fatal. Vamos a ver, de la madrugada del jueves al viernes pillé un virus de eso, de vómito.
0: ¡Buf!
1: Cagalera, que me cagaba porque iba a cumplirlo. Con fiebre, un frío sudando, más malo que las perras. Todo el 1 de mayo acostado en la cama, de la cama al sofá, malo como las perras. Enmayado sin poder comer. Pero parece que esto no se quedó así.
0: ¿Qué pasó más?
1: El sábado fuimos de boda.
0: Uf.
1: Bueno, vinimos temprano, ni pude beber apenas ni nada porque estaba todavía malísimo. Muy malo. No estaba muy malo, pero vamos, que estaba. Y fuimos de boda. El sábado por la noche lo pilló mi mujer. Todo el domingo en la cama también, vomitando, con fiebre, lo mismo. Tuve que llevar al médico para que le pincharan y todo. Y hoy yo he tenido que ir a por mi niña al colegio. Y mi mujer ha tenido que ir a por mi niño. Madre a la Universidad mía. De Córdoba.
0: Vaya
1: que
0: plan.
1: También estaba vomitando también malo. Así que lo hemos pillado los cuatro. Venga, que tengáis un puente de mierda, vaya. ¿Cómo se que puede decir? Que tengáis feliz lunes, el que pueda. Beso y abrazo.
0: Vale, Joaquín, sí, se suele decir eso, un pinde de mierda. Hicisteis, que habéis tenido la enfermedad de la captura de pantalla, ¿eh? Por arriba y por abajo. Ay, bebe mucha agua, ¿eh? Como esta canción, Árabe de Palo.

0: Muy buenos días, frescos y frescas.
1: Buenos días, Antonio.
0: Adri, a la pregunta de hoy. Pues el fin de ha sido aquí en casa. Estamos insonorizando el salón. Porque dicen mis vecinos que el ruido de la fresca sale fuera.
1: Sí, sí, hombre.
0: Y yo lo pongo siempre normalito. Vamos.
1: Es la culpa siempre de la fresca.
0: Siempre normalito.
1: De lo que sea.
0: Bueno. Buen lunes.
1: Bueno, gracias, Antonio. Me quedo empanado. ¿Qué dicen tus vecinos que suena mucho la fresca? Bueno, pues bájale volumen. La culpa no es de nosotros en sí, es del volumen. Pues bájale un poquito. Nada, la culpa siempre de la radio. Muy buenos días, Adri. Muy buenas, Fran. ¿Cómo estás? Fran desde Almería dice, mira, ¿cuánto tiempo sin inscribirte? Bueno, cosas importantes tendrías que hacer. Dice, es que no he tenido tiempo porque estoy de prácticas en una empresa de informática y la verdad, Adri, que no he podido, ¿para qué te voy a engañar? Pero hoy tenía unos minutillos libres y digo, le voy a escribir a Adri. Haces bien, Fran. A mí me gusta que me escribas. Pues mira, mi puente ha ido de maravilla. Han sido las fiestas de mi barrio y, vamos, mejor no han podido ser. Estuvo el viernes, el sábado por la noche, por aquí un DJ que, vamos, vaya con la música que puso. Acabé con los pies dormidos de tantos saltos. Y Adri, como siempre, te mando un abrazo muy fuerte para ti y para todos los frescos. Que tengáis un buen día. Muchísimas gracias, Fran. ¿Ves? Ya estoy contento porque Fran me ha escrito y ya estoy feliz. Por cierto, nuestra amiga Mar nos dice, buenos días, Adri, ¿cómo vamos? ¿Puedes ponerte una canción de Manuel Carrasco para Isa, que es su cumple? Muchísimas gracias y feliz lunes. Feliz lunes también para ti, Mar, y por supuestísimo para ella, para Isa, que es su cumpleaños. ¿Estás hoy currando? ¿No estás de descanso? Pues enseguida sonará por aquí Manuel Carrasco, pero antes, New Religion, Bibi Rexha, Fearless.

0: hasta una superestrella, una supergirl. Ahí estaba Aitana con ese éxito. Sigue muy alto en las listas de éxitos precisamente con canciones como esta. Más música, más éxitos con...
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0: Con ellos, con Gente de Zona. Marc Anthony.

Marta Sánchez. Marta Sánchez. ¿Cómo ha sido tu fin de semana, tu puente? Nuestro amigo Domin Boras y Sarri, mi puente de tranqui, pintando la casa y lo que me queda, como se suele decir, ¿no? Lo que me rondaré morena. ¡Qué pesa pintura, niño! ¡Un saludo! Pintura. Brochazo arriba, brochazo abajo. Pintar, pintar. Muy buenos días, Adri, ¿qué tal? Hola, Lola. A tu pregunta del día te tengo que contar que pues mi puente ha sido tranquilo, aún a pesar de que hubo fiestas, pero lo mejor fue ver en nuestra procesión a nuestra patrona, que hoy es fiesta local, por cierto. Y Adri, a ver si te puedes poner la de Mi Primavera de Alejandro Astola, que espero que llegue pronto. Feliz inicio de semana, un besazo, gracias, Lola. Buenos días, Adri. Me gustaría que felicitaras a mi marido, que hoy es su cumpleaños. Vale, pero sería bien que me digas el nombre de tu marido y tu nombre, y así tu marido se da por aludido. En lo suyo. Buenos días, Adri. Puente completito. Viernes, Virgen de Loreto en mi pueblo, Dos Torres, en Córdoba. Sábado de rally en Santuario de la Virgen de Luna en Pozo Blanco. Y ayer... ayer que fue domingo, sí, vale. Ayer la Virgen de Loreto de mi pueblo, para rematar la verbena como hoy, descanso. Feliz comienzo de semana para todos, gracias. Vaya pedazo puente, ¿no? De fiesta. Bueno, sí, Sabri, ¿te puedes poner porfa la de Innuendo de los Queen? Vale, pero dame cero coma.

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1: Bro, necesito ayuda, tío. Tengo una resaca muy fea. Últimamente estoy fatal, hermano, desde que ella se fue, te lo juro. No paro de salir. Y hoy me he despertado con una chica, tío, que me cayó súper bien, en verdad, pero... Ven a pedirle un taxi, por favor. Te debo uno.
2: Cabrón, ¿pero por qué? ¿Dónde tienes que ir tú?
1: Bro, no te voy a mentir. 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

contado algo, yo creo que se ha vuelto loco, pero para bien. Resulta que en su gira de este año 2026, las salas, los eventos más potentes que le contraten, van a tener incluida en su actuación una producción propia exclusiva. Como por ejemplo esta que hizo en su día para la sala Teteo. Ojo, un tema profesional con el nombre, con el espíritu de tu sala, de tu evento. Si yo fuera dueño de ese club o del festival en cuestión,

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1: Mira qué remezclas han marcado para estos tiempos que vienen.

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0: El día que está totalmente verde. Ya te lo está contando Cepeda con su sonido más indie. 4:03, una hora menos en Canarias. ¿Cómo lo llevas después de este mini bridge?
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0: Mini point, mini puente, venga ya. Sí, estamos un poquito con la tontería esta, ¿no? Todavía. Pues si quieres podemos compartir 4 horas de música donde también entra lo último de La Oreja de Van Gogh.

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2: Iremos con géneros super nuevos que llegaron este viernes y ahora vamos con esa canción que ya conocemos y nos encanta, de La Osa, que

0: Pues sí, todavía nos quieren. Nos quieren tanto que Quevedo tiene un álbum nuevo y todo que nos ha regalado hace un par de semanas, que está todavía ocupando la gran mayoría de los primeros puestos del Top 50 España. Y luego haciendo colaboraciones como esta, aunque esto era previo ya, ¿eh? Get Away de Kunz y Boys Noize, Te Daré con Bad Gyal o Choca Chocanita y Shakira, es lo que está por llegar también en esta tarde.
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0: Activa están copando las listas de éxitos de todo el mundo. Anita y Shakira, Choca Choca, cuerpo con cuerpo, boca con voz. Paula Cubs, no quiere a su ex ni regalado. Ahora te lo cuenta.
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0: pues quitándose esa toxicidad de en medio y ya no está triste. Desde entonces es la historia del protagonista de esta canción que comparten Neil Moliner y Dollar Sermoon y Ya no estoy triste, es el Nexo 05.
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0: Punto y seguido musical, tenemos una de las novedades, como te avanzaba antes. Ya sabes que Madonna también ha lanzado un nuevo disco. Hay colaboraciones como la de Sabrina Carpenter, que es lo que viene ahora, el Bring Your Love. Y luego los tres deseos de Leire Martínez.
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Este fue otro de los adelantos que llegó antes del álbum en solitario. También estuvo por ahí la colaboración con Edurne, que luego todos se han metido dentro, obviamente, del nuevo trabajo en solitario. Sola de Leire Martínez, ex vocalista de La Oreja de Van Gogh.

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1: Temas como este. Ayer la vi. Juan Magán y Omar Montes.
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2: Brutal, ¿eh? Las dos canciones, Time After Time de Sam Feld, el cucaracheo de Sebastián Yatra y ahora esta que es una de las nuevas de la Love You.

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0: ¡Ay, Manuel Turizo, qué maravilla! Que ha vuelto a nuestras vidas con nuevas canciones. Te hacen falta 2:53, una hora menos en Canarias. 622 90 50 60. Tengo por ahí a Dani de Córdoba. ¿Qué tal estás? Buenas tardes, Amadeo.
1: Hola. 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
0: Hola. Dice, volvemos a la rutina después de un puente de cruces maravilloso aquí en Córdoba. Buen tiempo, mucha gente en las calles y buena música y buen rollo. Te voy a pedir el tema de Imael Angel. I'm moving to the sun. Gracias y buena tarde para ti, todos los frescos.
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La canción que pedía Dani de Córdoba, este I'm Moving to the Sun. También ha sonado Manuel Carrasco con nuevo tema, La sombra de una higuera, a punto de llegar Awake Tonight con Afrojack, CI David, Get Up.

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0: fuego musical. Bueno, una canción cargada de energía y lo sabes, la sesión 066 con Daddy Yankee y Bizarrap.
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0: Tú no te vayas temprano, quédate conmigo aquí hasta el amanecer, que diría en Bombay, o un ratito por lo menos, ¿vale? Hasta las 8, yo qué sé. Tengo la graciosa, uno de los temas que está arriba en el Top 50 España, nuevo de Quevedo.
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Jenny, que hace de todo. Bueno, empezó siendo actriz, ¿no? Y luego se metió dentro del mundo de la canción y lo fue combinando, ¿eh? A la par con esos artes que domina perfectamente. Esta es una de sus nuevas canciones, Save Me Tonight, con David Guetta.

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0: Los mencionaba antes y han llegado Bombay, quédate conmigo hasta el amanecer. Antes, Funso con el Pretty Face.
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0: Ella es Ella Taubert, La Gente Cambia. Después viene Chema Rivas.

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0: No sé si recordáis cuando España iba a Eurovisión y al ir al Benidorm Fest, si ganabas, pues representabas a tu país. Ella lo intentó, al final no pudo ser, el tema es buenísimo.
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0: Y ellos son también, lo tienen claro, súper exitosos, han regresado, pero esta canción no es de las nuevas, no es de las nuevas, no es de su último disco. Te hablo de BTS con The Planet, a punto de sonar el Virgin, también de Rosalía y Cuando la noche arriba.
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Escuchábamos antes a la malagueña Ana Mena, y ella también es malagueña, aunque reside en el Reino Unido, se crió en Málaga. Mabel, Don't Call Me Up. Vamos cerrando bloque musical, también va a aparecer Miles Smith con Stay.

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1: Bueno, pues venga, esos ánimos arriba, que es lunes y además cuesta más de lo habitual por los 3 días seguidos que nos haya tenido de festividad. 4 de mayo 2026 viene también Lady Gaga con Doechii Runway.
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1: Y después Polonan de Heridas de Infancia.

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0: fresca, dándote los mejores sonidos y regalitos sonoros como este de Piso 21 con Juan Duque. Chasing Paradise es el éxito de Kygo con One Republic.
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1: Éxitos también que nos llevan directamente a un chiringo, a la playa, un chiringuito. La Villa, Ryan Castro, Capo y Gangsta, de los importantes, Top 50 España.

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colaboración, la segunda, que vino después de haber compartido la nueva versión de Hips Don't Lie también. Shakira, Belé, a punto de llegar otro de los adelantos de Ava Max para su disco de este 2026.

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0: Hay que cantarla, claro que sí, la plena. W Sound, Belle, Obi on the Drums. Temazo que ahí continúa, siendo uno de los 50 más importantes o más escuchados en nuestro país. Y mira que lleva tiempo junto a nosotros. Ahora una aventura de Ozuna y Where's My Husband, Reggie.
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Alfred García, que ha hecho también un poco como su ex, ¿no? Como Amaya Romero, no han escogido el camino fácil o comercial de la industria de la música. Y mola mucho lo que hace Alfred. Esto es Mateo.

0: mogollón las canciones que están a punto de sonar en esta recta final que vamos a disfrutar juntos. Out of My Body con Anima y Haem. What a Man Gotta Do, un clásico ya de Jonas Brothers.
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0: Todo eso y más, por unas llantas de trueno, por ejemplo, el adelanto de lo que va a ser su próximo disco este 2026.

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0: Vaya temazo de Becky Hill, ella que es británica, diría que se nos ha pasado la tarde in the twinkling of an eye, o sea, en un abrir y cerrar de ojos, en un periquete, en un... Esta es una de sus canciones en solitario, Outside of Love. A punto de sonar Huntrix con Golden y después ya vamos diciéndonos hasta mañana.
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0: segunda parte, ¿cuándo? No lo sabemos, de Huntrix, Demon Hunters.
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0: Bueno, nos despedimos ya. Mañana, si quieres, a partir de las 4 o 3 en Canarias, en la tarde del martes estaremos. Pues compartimos más música, si te apetece. Yo te quiero, te lo digo así. Como Vico, chao.
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0: ¿quiénes son? Los que comandan una nueva generación. La Liga Multiplatino, Bad Bunny, Davey, Omar Kors. Tú sabes, los ídolos tuyos. Seguramente te estás preguntando cómo lo hacen. Tienen que apretar.
1: Hey, cerrar los

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0: Y si ya me emborracho, qué bueno, me ayuda.
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0: De momento es algo que la inteligencia artificial no puede hacer, ni la compra de seguidores, solo el trabajo. Estas remezclas exclusivas H, aquí en tu programa.
1: H Sound, solo para chicas y chicos H.
0: No. Por cierto, te recuerdo mis redes, @andresonrubia, y en Instagram lo tengo claro. Esta es mi música, este es mi perfil y todos mis seguidores son reales. Hay que hacer el recordatorio, ¿eh? Porque hay por ahí muchísima gente muy dopada de seguidores y poco de creatividad.

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0: Brother, yo no sé ni cómo yo llegué a casa anoche. Clase lo que era. Hoy me están tirando de nuevo para bajar para allá, pero yo creo que hoy sí que ha hecho pichadera, que no me esperen.
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1: Nosotros no somos este planeta, no somos seres sobrenaturales. ¿Qué?
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3: Pilla. Hay ojos que no se hacen los ciegos, porque las paredes no solo tienen oídos, ¿viste? También tienen...

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